Aba 269 ml de 2,37 por 1,87. Guaraná Antártica 1 litro de 4,27 por 3,77. Arroz girassol 5 quilos de 23,97 por 18,97. Salsicha Seara quilo de 12,97 por 8,97. Coxa sobrecoxa quilo de 9,97 por 7,97.